capítulo sobre tierras, el gobierno asegura tener los votos para la media sanción de la ley de propiedad privada. La Casa Rosada sostiene que sin la reforma de la ley, reunió una mayoría para votar este jueves los cambios en expropiaciones, desalojos, manejo del fuego, regularización dominial y registros inmobiliarios. TIS Sport. La final del torneo Clausura 2026 se tiene fecha y sede confirmadas. Se jugará el 12 de diciembre en el Estadio Único Diego Maradona. El Comité Ejecutivo de la Liga Profesional definió en la reunión de este miércoles que el encuentro decisivo se disputará en La Plata, aún con horario a confirmar. En cualquier momento volveremos con más noticias. La radio te informa la hora. 21. Un minuto. Ahora en tu radio, los datos del tiempo. Temperatura 15 grados. Humedad 88%.

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4: La radio te informa la hora. 21, 17 minutos. Ahora en tu radio, los datos del tiempo. Temperatura 15 grados. Humedad 88%.
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Noticias, esto pasa en la Argentina y el mundo. TN, financiamiento universitario. La justicia dejó firme la cautelar que ordena al gobierno a cumplir con la asignación de recursos. La Cámara en lo contencioso administrativo devolvió el expediente a primera instancia. De este modo la medida no puede ser suspendida mientras se discute el fondo de la causa. Meteorred. Gran parte del centro y norte del país continuará bajo condiciones de elevada humedad, abundante nubosidad, bancos de niebla, neblinas y lloviznas aisladas. Sin embargo, este patrón comenzará a modificarse de manera significativa hacia el jueves, con el avance de un frente frío desde la Patagonia. Este sistema marcará el inicio de un cambio de circulación que permitirá el ingreso de aire mucho más frío y seco sobre el centro del país. Olé, fútbol de Europa. Hay principio de acuerdo para que Mastantuono se vaya del Real Madrid a préstamo a la Fiorentina. El gran desafío en su aventura en la Serie A para el volante de 18 años será sumar minutos y recuperar la estatura de jugador que tenía al irse de River para firmar en el merengue, en un pase que se cerró en poco más de 70 millones de dólares. En cualquier momento volveremos con más noticias. La radio te informa la hora. 22, 3 minutos. Ahora en tu radio, los datos del tiempo. Temperatura 15 grados. Humedad 89%.

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3: La radio te informa la hora. 22, 17 minutos. Ahora en tu radio, los datos del tiempo. Temperatura 15 grados. Humedad 90%.

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Ahora en tu radio, los datos del tiempo. Temperatura 15 grados. Humedad 90%.

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0: La radio te informa la hora. 23. 20 minutos. Ahora en tu radio, los datos del tiempo. Temperatura 15 grados. Humedad 90%.
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2: La radio te informa la hora. 0:17 minutos. Ahora en tu radio, los datos del tiempo. Temperatura 15 grados, humedad 90%.

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La radio te informa la hora. Una, un minuto. Ahora en tu radio, los datos del tiempo. Temperatura 15 grados. Humedad 91%.

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2: La radio te informa la hora. 1:17 minutos. Ahora en tu radio, los datos del tiempo. Temperatura 15 grados. Humedad 91%.
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0: Buenos Aires, para todo el país, con todas estas canciones, Para el amigo ya que es de Rosario, está de Central, ahí está, un cariño grande también,
1: Pero ¿es así o no es así? ¿Dónde terminamos arreglando todo? En la cama. Bueno, y esto va, porque viste, yo no puedo dejar de perder la personalidad. Con todo respeto, yo a mi marido lo amo, pero yo los derechos de la mujer y la independencia que la mujer se tiene que crear la voy a defender toda la vida. ¿Entendés? 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

0: ¿no es cierto? Y ahí no sacan buena cuando, claro, cuando la conocen. Bueno.
1: Dicen que es prohibido un amor así.

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0: La radio te informa la hora. 2:01. Ahora en tu radio, los datos del tiempo. Temperatura 15 grados. Humedad 92%.
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1: La radio te informa la hora. 2:17. Ahora en tu radio, los datos del tiempo. Temperatura 14 grados. Humedad 92%.

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Ahora en tu radio, los datos del tiempo. Temperatura 15 grados. Humedad 92%.

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2: La radio te informa la hora. 3:17. Ahora en tu radio, los datos del tiempo. Temperatura 15 grados. Humedad 92%.
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Ahora en tu radio, los datos del tiempo. Temperatura 14 grados. Humedad 92%.

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1: La radio te informa la hora. 4:17 minutos. Ahora en tu radio, los datos del tiempo. Temperatura 14 grados. Humedad 92%.
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0: La radio te informa la hora. 5:03. Ahora en tu radio, los datos del tiempo. Temperatura 15 grados. Humedad 92%.
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0: minutos. Ahora en tu radio, los datos del tiempo. Temperatura 14 grados, humedad 93%.
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2: La radio te informa la hora. 6, 1 minuto. Ahora en tu radio, los datos del tiempo. Temperatura 14 grados. Humedad 93%.
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La radio te informa la hora. 6:18 minutos. Ahora en tu radio, los datos del tiempo. Temperatura 14 grados. Humedad 93%.

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La radio te informa la hora. 7:01. Ahora en tu radio, los datos del tiempo. Temperatura 14 grados. Humedad 93%. 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
3: La radio te informa la hora. 7:17 minutos. Ahora en tu radio, los datos del tiempo. Temperatura 14 grados. Humedad 94%.
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Ahora en tu radio, los datos del tiempo. Temperatura, 14 grados. Humedad, 94%.

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5: La radio te informa la hora. 8:25 minutos. Ahora en tu radio, los datos del tiempo. Temperatura 14 grados. Humedad 95%.
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1: Noticias, esto pasa en la Argentina y el mundo. El canciller Javier Milei inició una gira oficial con paradas en Ecuador y Colombia, donde mantendrá reuniones bilaterales y participará este viernes de la ceremonia de asunción presidencial de Abelardo de la Espriella. Según informó la presidencia, el mandatario desarrollará hoy su agenda oficial junto a su par ecuatoriano, Daniel Noboa. Tras la firma de acuerdos, Milei mantendrá una reunión con representantes de las cámaras automotrices argentinas. NA, Ley de Tierras. La movilización en rechazo a la ley de propiedad privada que se debatirá desde las 14 en el Senado, aunque ya se bajó su capítulo más polémico, se concentrará frente al Congreso y contará con un fuerte operativo de seguridad en una coordinación conjunta entre...
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2: La radio te informa la hora. 10. Un minuto. Ahora en tu radio. Los datos del tiempo. Temperatura 15 grados. Humedad 95%.
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6: La radio te informa la hora. 10, 25 minutos. Ahora en tu radio, los datos del tiempo. Temperatura 15 grados. Humedad 96%.
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2: Noticias, esto pasa en la Argentina y el mundo. Ámbito. Santiago Bausili defendió la reforma del Banco Central en diputados y aseguró que no es ningún experimento. El titular de la autoridad monetaria afirmó que el organismo ya funciona bajo las restricciones que el gobierno busca convertir en ley. La oposición no cuestionó el proyecto durante el debate en comisión. Clarín, conflicto internacional. Un ataque de Ucrania a un buque iraní desata el temor a que las dos guerras se unan en un conflicto mayor. Kiev lanzó drones contra un carguero al que acusó de enviar material bélico a Rusia. En Europa crece la preocupación por una escalada que podría acercar a las dos guerras y extenderlas por Oriente Medio y países aliados de cada bando. Olé, mensaje de la FIFA tras la reunión de urgencia en Marruecos. El comunicado de la entidad informó que no tolerará ataques a su integridad, pero también se disculpó por la forma en que se filtró y se comunicó el polémico proyecto privatizador. Gianni Infantino dio una señal de unidad en una foto junto al secretario general de la entidad, el sueco Matías Grafström. En cualquier momento volveremos con más noticias. La radio te informa la hora. 11. Un minuto. Ahora en tu radio, los datos del tiempo.
3: Temperatura 15 grados. Humedad 96%.

0: Hola, bienvenidos. Hola, bienvenida, Romina Fasani. ¿Cómo está?
1: ¿Cómo andan todos? Bienvenidos a esta edición de día jueves.
0: Ya estamos jueves, jueves 6, 6 de agosto. Mañana San Cayetano. Hay que pedir y agradecer por el trabajo, ¿no? Por las, el paz, pan y trabajo, decían, ¿no? Y salud también agregamos también, ¿no?
1: Sí, sí, me parece por la salud duda. Te mueve todo, ¿no?
0: Totalmente. Así que, bueno, bienvenidos a Portal Argentina, una nueva edición, un nuevo programa. Hay muchos eventos que se vienen ya este fin de semana. Hasta el 15 se está celebrando la Pachamama y otros lugares.
1: Todo el mes,
0: ¿no? Pero hasta el 15 de agosto en San Antonio de los Cobres, que es desde donde sale el tren a las nubes, se realiza el sahumado de las casas, las ceremonias sagradas y demás. Bueno, este fin de semana, sábado 8, domingo 9, y el sábado 15 de agosto también, la ceremonia sagrada de la Madre Tierra en el Museo Regional Andino. Esto es en San Antonio de los Cobres, provincia de Salta. Allí es el punto de partida del nuevo trayecto, de la nueva forma que tiene el tren a las nubes. Antes salía desde la ciudad de Salta todo el recorrido en tren, ahora sale desde San Antonio de los Cobres. Y llegás hasta San Antonio en micro. Es una muy buena salida, ¿no? Y después desde San Antonio de los Cobres vas directamente hasta
1: La Polvorilla.
0: La Polvorilla, que es impresionante.
1: Hermoso lugar. Es retratado por fotógrafos del mundo entero.
0: Donde comenzó la construcción del tren a las nubes, ¿sabe cómo se llama?
1: ¿Cómo se llama?
0: Campo Quijano. ¿Y sabe qué va a pasar también desde el primero hasta el 16 de agosto?
1: ¿Qué va a pasar?
0: La fiesta provincial, en este caso, de la provincia de Salta, de la Pachamama. Se hace allí mismo en Campo Quijano, en el mes de la Pachamama, una oportunidad para reafirmar el respeto por las tradiciones, valorar el legado de los pueblos originarios y también reconocer el vínculo entre las comunidades y la naturaleza. Muchas celebraciones de la Pachamama en estos días, también en la ciudad de Salta, en la Viña de Salta, en Tolar Grande de Salta, en el Carril de Salta, bueno, en todos lados. Hasta el 9 en el Calafate se está realizando el Winter Swimming World Cup. Le mandamos un fuerte abrazo a Matías Sola y a toda la gente que nos escucha a través de FM Municipal del Calafate, que nos emite todos los días. Un saludo enorme a todos los chicos de la radio, se los quiere mucho. Si querés comunicarte con Portal Argentina, lo podés hacer al 11 25 20 60 40 vía WhatsApp. Yo te propongo que te quedes, tenemos unas canciones bárbaras y en un ratito nada más tenemos mensajes de amigos, tenemos de todo. Bienvenidos.

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0: Estoy hablando de ella, decía el señor Fabián Gallardo, rosarino, discípulo de Fito Páez, de un montón de artistas, y un hitazo. Me acuerdo, estoy hablando de ella, pero pegó varios temas Fabián Gallardo.
1: Bueno, yo voy a hablar de ella, de Sonia, que dice: hermoso programa, todo un descubrimiento, gracias por tan lindo contenido, aquí escuchándolos desde Villa Carlos Paz. Soy Sonia, y ñata, mi mamá.
0: ¡Qué grande!
1: ¿Y sabes qué?
0: Sonia, beso grande y un beso también para tu mamá, para ñata.
1: Nos manda unas fotos increíbles de Villa Carlos Paz. Ahí dice mi paisaje y nos manda las fotos del lago San Roque.
0: ¡Qué lindo!
1: Espectacular. Gracias, Sonia.
0: Abrazo gigante, gracias. Qué lindo Villa Carlos Paz. Tengo unas ganas de ir a Villa Carlos Paz, tremenda.
1: Bueno, por otro lado.
0: Más mensajes. 11-25-20-60-40.
1: Para porque quería abrir este y me abrió el otro.
0: Se le colgó el mensaje, a ver, ahí está.
1: Nos dicen desde 25 de mayo.
0: Sí.
1: Buen día, ¿pueden difundir esto para fomentar el turismo? 800 a 1000 ciclistas se van a juntar el 25 de mayo para pedalear. El sábado, en una por la noche, recorriendo la ciudad, y el domingo van a ser 45 kilómetros por caminos rurales.
0: Mirá qué bueno. 45 en bicicleta en caminos rurales, muy bueno.
1: Muy bueno, dice, me encanta.
0: 25 de mayo, provincia de Buenos Aires.
1: Si sos ciclista y te querés sumar, bueno, ahí en, supongo que la página 25 de mayo van a poder encontrar toda la información para sumarte a este bike tour.
0: Muy bueno, el bike tour de 25 de mayo, gracias a los amigos que se comunican directamente desde 25 de mayo. En Rosario también está la Convención Internacional Rotex. Por otro lado, el Festival Nacional del Cine es en General Pico La Pampa, donde nos escuchan todos los días. Hay tres competencias: largos nacionales, cortos nacionales y regionales. Hay una muestra italiana, todo de cine. Entonces, el Festival Nacional del Cine de General Pico, desde el 6 y hasta el 12 de agosto.
1: Del 6 al 15 de agosto se realiza la fiesta patronal Virgen del Tránsito de la Asunción en Villa Cura Brochero, provincia de Córdoba.
0: Qué bueno, un abrazo grande a los amigos de Villa Cura Brochero, que también nos escuchan todos los días.
1: Y este para vos.
0: A ver, degustar,
1: hoy,
0: me gustó.
1: Es hoy, no mañana, es hoy,
0: hoy
1: único día.
0: 6. Bien, ¿dónde
1: Salta
0: es?
1: Reúne una feria de vinos que va a tener a bodegas y a proyectos vitivinícolas de diferentes regiones del país.

0: para que puedas degustar etiquetas y vinos de todo el país.
1: Muy bien, y si te gusta el romanticismo, tenés la Expo Romántica en Buenos Aires, que es un evento que celebra la creatividad y la innovación en el ámbito de las festividades. Un enfoque en distintos estilos románticos, vintage, industrial, chic,
0: esto
1: un poco
0: que será
1: de todo.
0: Para programar tu próxima tu boda.
1: Sí, esto es en la calle Sarmiento, ahí debe ser en en la ciudad de Buenos Aires.
0: Bueno.
1: Te cuento que está la fiesta de las escuelas rurales en General Madariaga, provincia de Buenos Aires.
0: Bueno.
1: Está la FED, la Feria de Editores, en la ciudad de Buenos Aires también. Tenemos una ceremonia de la Pachamama en Iruya este fin de semana, el 7, el día de San Cayetano. Y seguimos en un ratito con más actividades. 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
1: 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Les digo la verdad, estuvimos pispiándolos y nos enganchamos en un montón de cursos que están bárbaros.

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4: La radio te informa la hora. 11, 32 minutos. Ahora en tu radio, los datos del tiempo. Temperatura 15 grados. Humedad 96%.
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Hola, ¿qué tal? Soy Cristina Salomón, secretaria de Turismo de la Municipalidad de la Ciudad de Formosa. Y aquí les quiero contar 5 imperdibles que tienen que venir a conocer, a ver y a disfrutar en Formosa Capital Destino Seguro. Tenemos un bello río Paraguay donde pueden hacer paseos en kayak y piragua. Otra posibilidad muy linda es también la pesca por excelencia, que podemos recorrer diferentes puntos de nuestra biosfera urbana, una de las únicas de la ciudad, donde podrán no solo pescar, sino disfrutar de los animales a simple vista, como los yacarés, también un lugar que se denomina el Serpentario, donde van a poder ver todos los ofidios, prevención que tiene que ver con este tema en Formosa, que es muy importante. Tenemos los paseos en bicicleta, senderismo, donde también van a conocer todo lo que tiene que ver con mitos y leyendas, que acá en Formosa creo que hay algo que nos describe justamente esta zona. Y algo muy importante, el sector gastronómico, vamos a encontrar en vellú, sopa paraguaya, muchas comidas con pescado, con yacaré, que es un deleite para todos. Y por supuesto, no olvidarnos que tenemos un

sea Formosa, hermosa, vengan a visitar la ciudad, no se van a arrepentir, que esto es lo que tiene que ver con nuestro país, con nuestro mundo y con esta tierra pequeña que es nuestro corazón. Formosa realmente es de ustedes y para todos. Para poder contactarnos con contactarse con la ciudad de Formosa, lo pueden hacer a través de las redes sociales, Facebook o Instagram, Formosa tu ciudad, o también con la página de turismo, Disfrutar 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qué hacer, cómo llegar y cómo disfrutar de esta belleza que es Formosa tu ciudad.

0: Estamos escuchando a Catupecu Machu de fondo y mientras tanto te vamos a contar algunas cosas para hacer este fin de semana, algunas novedades que tienen que ver con el turismo. ¿Tenés ganas de ir a Gaiman?
1: Ah, me encanta Gaiman.
0: Gaiman, además del té galés, entrelazando danzas, ¿eh? Los que estén en Gaiman este 7 y 8 de agosto van a poder disfrutar de este evento tan bueno, ¿eh?
1: Y el 7 al 9 en la Cumbrecita Córdoba está el Juca Ultra Champaquí.
0: Mira qué bueno.
1: 12, 21, 35 y 50 kilómetros.
0: Hay que estar preparados. En Santiago del Estero, en Termas de Río Hondo, está el Canab Rally Raid. Sí, que es una competencia de navegación, de resistencia todoterreno. A campo que...
1: ¿Cómo traviesa? Dígalo.
0: Claro, sí.
1: No se reprima.
0: Sirve como un semillero y una antesala nacional para competencias internacionales como el Rally Dakar, por ejemplo, y reúne a pilotos de motos, de cuatriciclos, de UTVs y de camionetas, ¿eh? En Termas de Río Hondo, este fin de semana, 7 al 9 de agosto.
1: Y en Reconquista, provincia de Santa Fe, del 7 al 9 de agosto, tenemos la Exposición Nacional de Ganadería, Agricultura, Granja, Industria, Comercio y Servicios.
0: En un montón de lugares hay rurales, ¿eh? Porque también en Misiones, en Fachinal, está la Expo Rural del 7 al 9.
1: En la Rural se realiza, en la Rural de Buenos Aires, hablando de Palermo, se realiza la Feria Internacional de Caza, Pesca, Tiro Deportivo, Cuchillería, Coleccionismo y Outdoor.
0: Muy bien, está la Feria Agroproductiva en San Juan Capital. Si estás en Ushuaia...
1: En el fin del mundo.
0: La Tierra del Fuego, allí todo el Mountain do Fin do Mundo.
1: El Mountain do Fin do Mundo.
0: Mirá vos.
1: Aprovecho y les digo que gracias a nuestro amigo Chester...
0: Sí.
1: Hicimos un diccionario argentino para conocer qué significa Tolwin. Así que si no lo viste, entra a nuestras redes sociales, seguinos y mirá ese video.
0: Portal Argentina.
1: Gracias, Chester.
0: Gracias, Chester. Tenemos unos oyentes que son...
1: Un lujo.
0: Cracks. Hablando de Tierra del Fuego, está la bajada de antorchas del Cerro Martial, el 8, en Tierra del Fuego, el 8 del 8. Así que a disfrutar. Y el Hanami Fest en Corrientes. Hanami Fest. El Festival de la Cultura Japonesa.
1: Exactamente.
0: Mira vos, la cantidad de cosas.
1: ¿Estará
0: que
1: su amigo ahí?
0: Seguramente.
1: Haciendo origami.
0: Sí, le mandamos un abrazo grande. Está el homenaje a la Madre Tierra en San Lorenzo, provincia de Salta, la Pachamama.
1: Y en La Falda, provincia de Córdoba, este 8 se realiza el certamen nacional de la Escuela de Danza Folclórica.
0: En San Luis, en La Punta, el Duatlón La Punta, el 8 del 8.
1: Orán canta en agosto, San Ramón de la Nueva Orán, Salta, este 8, es un festival de artistas folclóricos emergentes.
0: Muy bien, y en Uquía, en Jujuy, te cuento que está la ceremonia La Pachamama, un ritual ancestral de gratitud y reciprocidad hacia la Madre Tierra.
1: En Marcos Paz, provincia de Buenos Aires, se realiza este 8 Marcos Paz Vinos.
0: Mirá
1: más
0: vos.
1: De 20 bodegas participan, vas a poder conocer más de 90 variedades de vinos en los stands gastronómicos con infusiones del mundo también.
0: Y escucha, porque los amigos de Córdoba tienen la posibilidad de disfrutar la Feria de Vuelta al Uso. Así se llama, que es una feria gastronómica con actuación de Luis Agüero, shows de canto y demás. Esto es en Villa Santa Cruz del Lago.
1: Toma mate. En San Francisco del Monte de Oro, en la provincia de San Luis, se realiza el Abierto de San Luis, que es la segunda fecha de este abierto que se va a llevar a cabo este sábado 8.
0: Y también el 8 en San Luis, en Potrero de los Funes, el primer foro de identidad gastronómica de San Luis. ¿Y en Jujuy qué pasa?
1: Tenemos el Festiferia de Semillas Nativas y Sabores del Senta, Copla y La Tonada en Palca del Aparso.
0: Todo esto el 8 del 8. Así que quédate acá en Portal Argentina. Seguimos juntos.

0: Hola a todos y todas, mi nombre es David Acevedo, soy director de turismo de la ciudad de Famayac, capital nacional de la empanada, y estos son los 5 imperdibles para el Portal Argentina. No se pueden perder primero la fiesta nacional de la empanada y la ruta de la empanada. Es una fiesta popular y folclórica, gastronómica, que junta más de 70.000 personas cada año en el mes de septiembre.
1: ¡Wow!
0: Y pueden degustar las empanadas más ricas de la Argentina. Tampoco se puede perder el parque temático histórico, con la réplica del Cabildo, la réplica de la Casa Histórica, y bueno, contando toda la historia de nuestro país, la historia argentina, con diferentes esculturas de la historia de la Argentina.
2: ¡Wow!
0: En el tercer puesto pondría la Escuelita de Famayac, que es un espacio para la memoria y promoción de los derechos humanos, que fue el primer centro clandestino de detención y tortura de nuestro país, y ahora funciona como una especie de museo que pueden visitar los estudiantes y los turistas que quieran conocer la historia de nuestro país más reciente. Tampoco se pueden perder la Galería de la Veneración, que es un parque temático religioso, donde van a encontrar con más de 70 esculturas de santos y vírgenes, donde hay una réplica del Monte Carmelo con una virgen de más de 7 metros de altura, y un lugar muy lindo y parquizado y jerarquizado para que puedan acampar y bueno, y pasar un lindo día en familia. Y por último, decía para que puedan disfrutar en familia también, el balneario municipal con el parque jurásico, es un predio con capacidad de más de 3.000 personas, donde hay dos piletones, toboganes, tirolesa, más de 70 dinosaurios.
1: ¡Wow!
0: A gran escala, son esculturas que realizaron más de 50 escultores internacionales y nacionales. Y bueno, es un lugar lindo donde van a poder pasar el día. Hay merenderos, asadores, agua caliente. Bueno, es un lugar fantástico que tiene la ciudad de Famayac y que puedan visitar todos en familia. Muchísimas gracias a todos. Espero que les haya gustado los 5 imperdibles que tiene la ciudad de Famayac, la capital nacional de la empanada. Y bueno, nos pueden visitar en nuestras redes sociales. Turismo Famayac. Los esperamos los 365 días del año. Un abrazo a todos.

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15: Noticias, esto pasa en la Argentina y el mundo. Perfil, clima de tensiones en el Mercosur. Uruguay pidió frenar la pelea Argentina-Brasil, mientras Lula le declara la guerra a Estados Unidos. El canciller uruguayo advirtió que la escalada entre los gigantes de la región paraliza el bloque y se ofreció como mediador. En paralelo, el presidente brasileño abrió otro frente de tormenta internacional. Trató de irresponsable a la Casa Blanca por revocarle la visa a su embajadora y congeló el ingreso de nuevos diplomáticos. MDZ, ola de calor en Europa. Una histórica sequía afecta al Rin y al Danubio y amenaza con provocar un shock económico y energético. Los bajos niveles de agua en los principales ríos de Europa han restringido el transporte de mercancías y reducido la producción de electricidad. Se prevé que la ola de calor actual se prolongue al menos una semana más, elevando las temperaturas por encima de los 40 grados en muchos países del centro y sur del viejo continente. Deporte B, Mundial de Natación de Invierno 2026. Una pileta flotante instalada frente al imponente glaciar Perito Moreno fue el escenario de la apertura de la cuarta edición de la Winter Swimming World Cup Argentina 2026. En las gélidas aguas de la Bahía de los Témpanos, nadadores de 15 países comenzaron una semana de competencia en una de las postales más impactantes del deporte. En cualquier momento volveremos con más noticias.
16: La radio te informa la hora. 12, 5 minutos. Ahora en tu radio, los datos del tiempo. Temperatura 15 grados. Humedad 96%.

Olfati, soy subsecretaria de Turismo de la Municipalidad de Esquel y los invito a conocer los imperdibles que tenemos en la ciudad. El número uno es nuestra trochita, que es el viejo expreso patagónico. Es un tren histórico que te lleva y te remonta a un viaje en el tiempo. Recorre desde la ciudad hasta la estación Nahuel Huapi, donde te permite conocer todo lo que es la cultura de pueblos originarios y de buscar productos típicos del lugar. La Reserva Natural Urbana, Laguna La Zeta, es una reserva en la cual te invita a visitarla todo el año y podés realizar diferentes actividades de acuerdo a la estación. Tiene diferentes senderos como para hacer esquiando, para hacer en bicicleta, hacer avistaje de aves, entrar a remar en kayak o con botecitos de cuatro. Tenés un parador con gastronomía que tiene productos locales, productos de la región. Música, es un hermoso lugar para disfrutar con amigos, con familia, o bien instalarte en algún sector para poder disfrutar de algún libro y todo lo que está en la cabeza. Toda la parte cultural de Esquel, sus museos, sus recorridos, toda la parte histórica que se puede hacer tanto, digamos, caminando de forma autoguiada o dando la posibilidad que te da la Municipalidad de Esquel con guías gratuitos en los cuales puedes coordinar la visita y tienes todo un tour caminando por los diferentes atractivos de la ciudad. Nuestro Parque Nacional Los Alerces es un parque que también te invita a visitarlo todo el año y tenés las diferentes propuestas, tanto para hacer senderismo, trekking, conocer el Alerzal Milenario con una embarcación, tienes una excursión de todo el día, avistaje de aves, es conocer la parte histórica, es un lugar bellísimo. Cerca de lo que es la Villa Futalausken, tenés las pinturas rupestres y muy cerquita la Intendencia. Es una zona antigua de la década del 40 que realmente es bellísima y es un placer conocerla. Y en esta temporada de invierno y hasta primavera, y el centro de esquí La Olla es uno de los imperdibles porque tiene 30 pistas, una nieve espectacular, una nieve en polvo, y tiene su temporada, se prolonga hasta el mediados de octubre. Invita a las familias, es muy seguro, y tienen para los diferentes niveles de esquiadores, tanto sea esquí, snowboard, caminatas con raquetas, tienen una parte tipo guardería, es la escuela de esquí, y tienen el bautismo, digamos, la excursión de bautismo que te enseña a primer contacto con todo lo que es la actividad de nieve. Es un cerro que está desde las 10 de la mañana a las 5 de la tarde, queda muy cerquita de la ciudad, tan solo 13 kilómetros, y tienen hasta diferentes medios para poder llegar, transfers de las agencias de viaje, o bien pueden coordinar y tomarse algunos de los remises a taxi que acá en la base. Y el bonus track, que es la gastronomía. Nosotros tenemos excelente gastronomía con productos de la montaña acá en la localidad de Esquel, y sumamos a Trevelin también con todos sus tebales y la oferta que ellos brindan. Con respecto a lo que son los gastronómicos en la ciudad, todo lo que son los sabores con chucha, corderos, ciervos, chocolate, hongos y vinos de la zona. Porque en esta zona, en Chubut, tenemos más de 6 bodegas de las cuales se están produciendo unos vinos de excelencia premiados a nivel internacional. Así que los esperamos a todos. Si requieren mayor información o conocer el destino en diferentes estaciones del año, los invitamos a seguirnos en Instagram. 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

0: canción moderna o radios, el tema de Manuel Jorviliar, aquí en Portal Argentina. Amigos de Termas de Río Hondo, este 8 está el Track Day Argentina. ¿Cómo está Termas de Río Hondo? Tiene un montón de eventos, en este caso en el Autódromo Internacional de Termas de Río Hondo, en la provincia de Santiago del Estero. Muy lindo autódromo. Nos vamos a Chosmalal, no me salía el nombre de la ciudad hoy, estaba hablando de dónde es el gobernador de Neuquén, el Rolo Figueroa, de Chosmalal.
1: Chosmalal, sí.
0: Está el Enduro APE, EAPP. No, la Asociación Patagónica de Enduro quiere decir APE. Bueno, se va a realizar este 8 y 9 en la ciudad de Chosmalal, en la provincia de Neuquén. Pero te digo, hay eventos por todos lados, porque si nos vamos a Saladillo...
1: ¿Qué pasa en Saladillo?
0: Tenemos este 8 y 9, la fiesta del buñuelo artesanal.
1: Cierto que nos había contado nuestro amigo Portalito, cuando sí. Estuvo hace unos días por ahí.
0: Está bueno, la fiesta del buñuelo artesanal en Saladillo, la primera edición, así que un abrazo grande para toda la gente de allí.
1: Mira, ¿te puedo tirar algo?
0: Sí.
1: Porque hablamos de ¿cómo es?
0: Saladillo.
1: Buñuelos.
0: De buñuelos.
1: Y me dio hambre, te digo la verdad.
0: Sí.
1: ¿Y viste los alfajores de pescado, Raúl?
0: Sí.
1: Bueno, ahora, para los amantes del pan dulce, hay una versión...
0: No te
1: de
0: puedo
1: pan
0: creer.
1: Dulce pescado Raúl.
0: Me está jorobando.
1: Joaquín Levington se sacó.
0: Lo hizo de nuevo.
1: Lo hizo de nuevo. Un pan dulce. ¿Cuál es la particularidad de este pan dulce pescado Raúl?
0: ¿Cuál?
1: Viene con chips de dulce de leche.
0: No.
1: ¿Lo probarían?
0: Sí. Ah, un crack. Joaquín. Un pan dulce con chips de dulce de leche. Un maestro, Joaquín Levington. Bueno, nos vamos a Catamarca este fin de semana, 8 y 9. En el rodeo hay un aparte campero, ¿sí? Podés vivir de cerca toda la destreza, el trabajo de campo, competencias, espectáculos en vivo, fútbol.

0: Catamarca. ¿Cómo estamos? Villa Allende corre y camina, ¿eh? En Córdoba, Villa Allende, donde también nos estás escuchando.
1: Para vos está eso.
0: Un abrazo grande, ¿eh? Realmente muy bueno este 9 de agosto. Está la carrera aniversario de Gaiman, el 9 de agosto también, en la provincia de Chubut. Está el Aventura Franca Austral en Chubut, en Puerto Madryn, en el área protegida El Doradillo. En Pinamar tenés el desafío Pinamar, también para caminar y correr y disfrutar del trail running. Contame que hay el 9 en Bahía Blanca.
1: Está la carrera solidaria Carlos Aragoni.
0: Muy bien.
1: Es una carrera de 7 kilómetros.
0: Bien. Buenísimo, ¿no? Un montón de actividades y no para, La fiesta del salame más largo de Argentina.
1: Uy, me gusta esto.
0: Quieren superar, claro, ¿te acordás que le salió, que se había roto el de Tandil?
1: Qué buchón que sos,
0: Y ahora van por el salame más largo la gente de San Andrés de Giles. Esto es el 9 del 8. Atención los que estén por Buenos Aires. Van por el récord los amigos de San Andrés.
1: ¿Cuántos metros tenía que vender?
0: Eran 100 y pico de metros. A ver si llegan a hacerlo, ¿no? Bueno, el encuentro de estatuas vivientes. Esto me gustó. ¿Sabes dónde es?
1: ¿Dónde?
0: En Bahía Blanca.
1: ¿Cómo están los bahienses? Por favor.
0: En San Antonio.
1: ¿Usted vio de estatua viviente?
0: Yo he hecho de estatua en algún momento de mi vida.
1: ¿Y se movía cuando le daban platita?
0: No. Hice de estatua. Sosteniendo unos planes de unos canapés. Digo, en serio. Sí, yo he hecho de todo en mi vida.
1: Estatua. Sí,
0: todo
1: yo pensé
0: vestido
1: que iba a ser
0: de blanco
1: la
0: con dos bandejas.
1: Estatua.
0: Y me quedaba así con y la gente agarraba y no me podía mover.
1: Y ahora yo quiero que se quede quieto.
0: Yo
1: hice
0: de todo en mi vida. Lo hice en el Hotel Conrad, ¿sí? Hecho, justo hacía falta alguien que haga de estatua, que tenga dos bandejitas en la mano.
1: Yo primero.
0: Sí, me maquillaron todo, me pusieron una peluca blanca y qué sé yo, no me podía mover. Nada, vos no sos el mismo que hace el sí, pero yo.

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4: La radio te informa la hora, 12, 34 minutos. Ahora en tu radio, los datos del tiempo. Temperatura, 15 grados. Humedad, 98%.

0: bueno, la reina de la canción, versión... Claro, era de la joven guardia, de esa onda, ¿no? De la década del 70. En este caso, la versión de Hilda Lizarazu. Muy bueno, que tiene disco nuevo, tiene muy buen trabajo. Atenti con lo nuevo de Hilda Lizarazu.
1: Bueno, voy a estar...
0: Vamos a presentarlo seguramente en estos días. Si no, en un ratito. Bueno, tengo más eventos, Romina Fassani. Además del encuentro de estatuas vivientes en Bahía Blanca.
1: ¿Qué hacemos después?
0: Se esperan un montón de estatuas vivientes. Va a estar bueno eso también. Está el Festival Provincial de la Empanadilla. Si nos escuchás en Jujuy, en San Antonio, a disfrutar de las empanadillas jujeñas. Y si estás en Córdoba, hay un encuentro de autos clásicos en Belville.
1: ¡Uy, qué lindo! Me encantaría ir.
0: El Vin Brulé se celebra en Despeñaderos, en Córdoba, también este 9. Y te cuento que está la fiesta de la poda y la Pachamama en Santa Fe, en Soldini.
1: No, iba a decir que es el Vin Brulé, porque a lo mejor algunos no saben, y es un vino caliente especiado, que es una tradición española.
0: Sí, que se hacen Despeñaderos, ¿eh? Muy rico, ¿eh? Y vale la pena que vayas con alguien más, así podés disfrutar de un buen...
1: Si vas a manejar, ya sabes que
0: por
1: no
0: eso,
1: podés,
0: que vayas,
1: ¿no?,
0: con alguien más.
1: Te tomas un...
0: O te quedás a dormir directamente.
1: Sí, pero si te estás en un hotel, tenés que tomarte un autoalquiler o lo
0: sí,
1: que
0: un
1: sea.
0: Taxi, lo que sea. Fiesta de la galleta de campo. Esto es en Tomás Jofré. Le mandamos un saludo grande a Walter Gorelick y toda la gente de allí. Está ahí Campolindo Mercedes.
1: Sí.
0: Bueno, la Pachamama en Quebrada del Toro, en Salta. Abrazo grande a los amigos de Quebrada del Toro. Allí se celebra este 9 la Pachamama. En Trenquelauquen.
1: ¿Qué pasa, Trenquelauquen, Juan?
0: Rural Bike, 6 ciudades. Va por 6 ciudades distintas de la provincia de Buenos Aires.
1: Y el 9
0: sí.
1: Llega a Chillar el Festival de la Trufa Negra.
0: Sí, en Chillar, qué buena la trufa negra, que tiene también todo un trabajo en colaboración con el perro, ¿no?
1: Es muy divertido, porque no es que lo van a encontrar como colgando de un arbolito, sino que hay que buscarlo y tenemos que usar el olfato de los perros para llegar a las trufas, que es un manjar codiciado en todo el mundo.
0: En todo el mundo, bueno.
1: Gastronómico, ¿no? Básicamente.
0: En La Prida.
1: ¿Qué pasa en La Prida? Nos escuchan todos los días.
0: ¿Toda la historia de Salamone?
1: Sí.
0: Bueno, está el desafío aventura Salamone, que ha hecho un montón de edificios emblemáticos, ¿no? Uh-huh. El arquitecto Francisco Salamone. Bueno, en este caso hay que recorrer las creaciones de este arquitecto y hay distancias de 3, 7, 15 y 21 kilómetros. Está bueno, esto es en La Prida, provincia de Buenos Aires, donde también nos escuchás.
1: En Mar del Plata se celebra, Mar del Plata corre este 9 de agosto.
0: Y en San Luis está el Suena la Sirena Corre, otro evento. Nueva Galia también en San Luis, la prueba grande de riendas. Y en La Rioja, la maratón ITP Run, el 9. Hay más eventos en Santa Clara, Jujuy, la fiesta del Citrus. 10K de Varadero, también en Varadero. El Duatlón Chascomús en Chascomús. El Vista Larga Trail Running en Huaco, La Rioja. La fiesta del guiso de lentejas en Pilar, provincia de Buenos Aires. Hay 10.000 eventos este fin de semana. ¿Qué nos quedó? La fiesta del chorizo a la pomarola en Luján, provincia de Buenos Aires. El encuentro de pesca recreativa en Catamarca. El 3, el lunes fue el día del pescador deportivo. La peregrinación náutica de San Roque en Salta, en La Quena. Otro evento fuerte, el 9. Y nos queda también en Salta la jornada de innovación y futuro del turismo. Esto hasta el 9. Un montón de eventos en todo el país, en todas las provincias. Una cosa de locos, ¿eh? ¿Escuchamos música?

Hola, soy Jorge Sato, soy secretario de Turismo de la provincia de Entre Ríos y te quiero presentar 5 experiencias que no puedes perderte de nuestra provincia. Visitar el Palacio San José es una de ellas y tiene que ver con el reencuentro de la Organización Nacional de la República Argentina. Esta es una experiencia imperdible. Visitar cualquiera de los 16 complejos termales que hay en la provincia es una experiencia única, termalismo lúdico. Vas a encontrar seguro, porque hay en toda la geografía de la provincia, vinos entrerrianos que los vas a poder saborear en la misma, en el mismo lugar donde se cosecha la uva. La experiencia de pesca es buenísima. 2 ríos impresionantes en la provincia. El Paraná, un río revoltoso, tormentoso, gigante, y el río Uruguay, más tranquilo, más calmo, más silencio, pero los dos te van a dar un placer para ir a pescar. Y finalmente te diría que hagas un recorrido para aquellos que les gusta la parte espiritual por nuestras colonias judías. En el centro de la provincia hay un patrimonio increíble que aún no ha sido descubierto en la República Argentina. Bueno, toda la información para poder guiarte en la provincia de Entre Ríos, por supuesto, la encontrás en la web www.turismo.er. Ahí vas a encontrar todo lo relativo a la información que necesitas para moverte en nuestra provincia, que por otro lado es muy fácil.

0: 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Así que está buenísimo.
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0: 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Bueno, entonces los anfitriones reciben, en este caso, tus requerimientos y te van a enviar las distintas propuestas de forma directa, ¿no? De alquiler, de alojamiento, de todo, que las que se ajustan a lo que vos pedís. Y ahí lo que haces es elegir y, de forma directa, sin intermediarios, ya elegís directamente dónde te querés quedar. Está bueno, ¿eh? 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
0: 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Así que muy bueno. Los felicitamos a todos los chicos que están, este trío de creadores que han hecho un trabajo increíble. Voyacórdoba.com. Romina, la gente se sigue comunicando a través del 11-25-20-60-40. Gracias. Dice que nos mandaron una canción. Si podemos pasar un tema que nos mandaron ahí. Bueno, me parece perfecto. Sí, un temazo de... Pero tiene ya sus años este, Labios Compartidos de Maná. ¿Lo quiere escuchar?
1: Escuchémoslo, dale.

0: Labios compartidos, decía Maná, y así llegamos al final de nuestra edición de día jueves. Mañana viernes cerramos la semana con todo y el fin de semana ni te cuento aquí en Portal Argentina.
1: Nos esperamos mañana, ¿no?, para salir de viaje. ¿A dónde iremos?
0: ¿A dónde iremos? Prontito vamos a estar de viaje y prontito vamos a jugar. No puedo decir más. Buena vida. Chau, chau.

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1: Hola, bienvenidos. Aquí presentamos los principales títulos a esta hora. Todo Noticias. El oficialismo resignó el capítulo de tierras, pero salvó al resto del proyecto sobre propiedad privada y confía en lograr la media sanción en el Senado. La sesión está convocada para hoy a las 14 horas. Por presión de los bloques aliados y para garantizar la sesión, el gobierno retiró el capítulo de extranjerización de tierras porque la iniciativa había generado el rechazo de distintos sectores. A pesar de ese cambio, la CGT, las dos CTA, los movimientos sociales de la UTEP y otras agrupaciones políticas, ambientales, campesinas y de autoconvocados ratificaron su convocatoria a una marcha frente al Congreso. Infobae. El gobierno comienza a organizar la visita del Papa León XIV, la primera reunión y el operativo de seguridad. Las autoridades nacionales tienen planeado un encuentro en la Casa Rosada para comenzar a planificar los detalles. La ministra Alejandra Monteoliva viajará a Córdoba, una de las paradas del Santo Padre. Y es bien. River acordó con Atlético Madrid y cerró el arribo de Thiago Almada. El millonario rompió el mercado con la llegada de un nuevo campeón del mundo. Según explicaron a Infobae, la operación se cerrará por alrededor de 20 millones de dólares por el 50% de los derechos económicos del mediocampista argentino que regresará al fútbol de su país tras su paso por Europa. El convenio, según especificaron el diario español Marca y el periodista especializado en transferencias Fabrizio Romano, se terminó de acordar en las últimas horas. El contrato será por 3 años y medio hasta finales de 2030. Pronto más información. Hasta entonces. La radio te informa la hora. 13. 2 minutos. Ahora en tu radio, los datos del tiempo. Temperatura 13 grados. Humedad 95%.

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6: La radio te informa la hora. 13, 20 minutos. Ahora en tu radio, los datos del tiempo. Temperatura 13 grados. Humedad 95%.
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0: 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Ahora en tu radio, los datos del tiempo. Temperatura 13 grados. Humedad 94%.
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6: La radio te informa la hora. 14, 19 minutos. Ahora en tu radio, los datos del tiempo. Temperatura 13 grados. Humedad 93%.

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0: 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Ahora en tu radio, los datos del tiempo. Temperatura 13 grados. Humedad 92%.
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3: La radio te informa la hora. 15, 22 minutos. Ahora en tu radio, los datos del tiempo. Temperatura 13 grados. Humedad 93%.
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1: Hola, bienvenidos. Aquí presentamos los principales títulos a esta hora. Infobae. El rechazo de gobernadores aliados a la ley de tierras enciende una alerta en la Casa Rosada para futuras negociaciones. En la Casa Rosada afirman que lo sucedido en el Senado no deteriora el vínculo con las provincias, pero hace un llamado de atención para lo que podría ocurrir en otras negociaciones, en particular con la reforma política. Todo Noticias. Javier Milei llegó a Quito y se prepara para reunirse con el presidente de Ecuador. Firmarán acuerdos en seguridad y comercio. La cumbre entre ambos mandatarios está prevista para después de las 15 horas. Antes de su viaje, el líder libertario declaró organización terrorista a la banda narcocriminal ecuatoriana Jones Killers. La decisión fue comunicada este jueves a través de una resolución conjunta del Ministerio de Seguridad y Cancillería. En julio, Estados Unidos también los había incluido en la lista de grupos criminales sancionados. Noticias argentinas. El gobierno creó una mesa de trabajo tras suspender la desregulación del practicaje que impulsó Sturzenegger. La medida oficializó el acuerdo con los prácticos, que incluye una rebaja tarifaria tras el paro que provocó pérdidas millonarias. La medida implementada por el decreto 716/2026, publicado este jueves en el boletín oficial, ratificó los puntos acordados entre el Ejecutivo y los prácticos el pasado martes, cuando se levantó el paro que impedía el movimiento de los barcos y generó una pérdida de hasta 100.000 dólares diarios por cada uno de los 185 buques varados. Pronto más información. Hasta entonces.
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0: 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Ahora en tu radio, los datos del tiempo. Temperatura 13 grados. Humedad 89%. 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
12: La radio te informa la hora. 17:23 minutos.

0: Ahora en tu radio, los datos del tiempo. Temperatura 13 grados. Humedad 89%.
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1: Hola, bienvenidos. Aquí presentamos los principales títulos a esta hora. Radio Mitre. El gobierno autorizó el ingreso de tropas de Brasil para ejercicios militares conjuntos. El Ejecutivo autorizó por decreto el ingreso de tropas de Brasil para realizar ejercicios militares conjuntos con las Fuerzas Armadas Argentinas. La Casa Rosada justificó la decisión mediante un decreto de necesidad de urgencia de NU al señalar que el Congreso no trató a tiempo el proyecto de ley que debía autorizar el ingreso de fuerzas extranjeras y la salida de efectivos argentinos. En los fundamentos, el Ejecutivo afirmó que la situación planteada hace imposible seguir los trámites ordinarios previstos por la Constitución Nacional para la sanción de las leyes. C5N, en la víspera de San Cayetano. La pérdida de empleo en la era de Javier Milei ya lleva a más de 340.000 personas que se quedaron sin trabajo. La tradicional festividad y vocación al patrono del trabajo llega en un contexto de fuerte caída del empleo en la gestión de La Libertad Avanza. La merma se suma a un crecimiento de la informalidad y la tasa del monotributo. El último informe del Centro de Economía Política Argentina, CEPA, marca que desde la asunción de Milei hay 28.262 empresas menos en Argentina, lo que en parte explica los 341.396 puestos de trabajo que se perdieron en el sector registrado. La construcción, inmobiliaria, industria y comercio son algunos de los sectores más afectados por la política libertaria, aunque el porcentaje de cierres es mayor en transporte y almacenamiento, rubros que generan más del 50% del PBI y del empleo registrado. Infobae, crisis en el fútbol. UEFA mantiene el boicot a los mundiales y ya no confía en Infantino como presidente de la FIFA. Luego del comunicado de FIFA reconociendo sus errores, en el FIFA Firewall Enterprise desde Europa redoblaron la apuesta e insistieron en que sigue vigente la medida. El último mensaje desde la casa madre del fútbol había contado con un tono de admisión de errores, pero también de desafío hacia los focos opositores que, especialmente desde Europa, buscan empujar a Infantino a la renuncia. Pronto más información. Hasta entonces. La radio te informa la hora. 18:05. Ahora en tu radio, los datos del tiempo. Humedad 0%.

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1: la radio te informa la hora. 18:21 minutos. Ahora en tu radio, los datos del tiempo. Temperatura 10 grados. Humedad 89%.
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1: Hola, bienvenidos. Aquí presentamos los principales títulos a esta hora. Infobae, Senado. La oposición criticó a Milei por la crisis con Brasil y Bullrich le pidió a Lula que regrese el embajador. La sesión en la que se debatiría la ley de propiedad privada comenzó con los cruces por el conflicto diplomático con el país vecino, derivado de los dichos del presidente argentino. Luego de que el oficialismo resolviera eliminar el capítulo vinculado a la venta de tierras rurales a capitales extranjeros para evitar que el proyecto de ley de inviolabilidad de la propiedad privada se postergara, el Senado comenzó a debatir el resto de la iniciativa. TN, ante un Congreso vallado, avanza la protesta contra la ley de propiedad privada. Autoconvocados, la CGT, las 12TA, piqueteros y agrupaciones peronistas y de izquierda se movilizan frente al Palacio Legislativo. El operativo de seguridad provoca cortes y desvíos en el microcentro porteño. El operativo de seguridad a cargo de las fuerzas federales, bajo protocolo antipiquetes, restringe la circulación en el perímetro de las avenidas Belgrano, Corrientes, Jujuy, Pueyrredón y 9 de Julio, con mayor afectación sobre Hipólito Yrigoyen y las avenidas Callao, Entre Ríos y Rivadavia. Está previsto que la concentración en Plaza de Congreso tenga un pico de afluencia estimado a las 17 horas. TIC, Conmebol cuestionó a Infantino por el proyecto fallido para privatizar el Mundial y le pidió respetar las normas de la FIFA. El Consejo Directivo del ente sudamericano celebró que la FIFA retirara el proyecto de ingreso de capitales extranjeros y advirtió que no apoyará acciones fuera del marco institucional. Pronto más información. Hasta entonces, la radio te informa la hora. 19:02. Ahora en tu radio, los datos del tiempo. Temperatura 10 grados. Humedad 89%.

0: buenas noches América, bienvenidos como nuevamente cada jueves que nos encontramos por este medio. Bueno, hoy un día muy especial, día de Nuestra Señora del Carmen, que es patrona de nuestra ciudad, patrona también de la comunidad vecina de Elvira, patrona de la ciudad vecina de Cañuelas, así que bueno, estamos bajo el amparo de la Virgen del Carmen, acá todos cerquita, ¿no? Acá en Lobos, así que bueno, hoy nos encomendamos a ella y vamos a consagrar este programa, ¿no, Padre?
1: Nos consagramos a la Virgen del Carmen, este día, para que sea para la gloria de Dios, en este hermoso tema que vamos a vivir hoy. En el nombre del Padre, del Hijo y del Espíritu Santo, amén. Bendita sea tu pureza y eternamente lo sea, pues todo un Dios se recrea en tan graciosa belleza. A ti, celestial princesa, Virgen Sagrada María, yo te ofrezco en este día alma, vida y corazón. Mírame con compasión, no me dejes, madre mía, morir sin tu santa bendición. Y que el Señor bendiga a todos los que van a escuchar este programa, en el nombre del Padre, del Hijo y del Espíritu Santo. Amén.
0: Bueno, como decía recién, ¿no? La Virgen del Carmen, que nos regaló el sacramental del escapulario, Padre, así que bueno, muchas personas seguramente hoy la deben haber recibido. Así que bueno, que sean muy bendecidos. Vamos a saludar a Jorge, bienvenidos a todos. Saludamos a Jorge que está del otro lado, desde Venezuela. Buenas noches.
1: Y de paso que nos cuente cómo está la
0: situación. Cómo está todo, sí, sí. Buenas noches, Jorge.
2: Buenas noches, Alejandra. Buenas noches, América. Buenas noches, Padre. Bienvenido a este programa que seguramente será de bendición como todos estos espacios que Dios nos regala. Así que un gran saludo desde Venezuela a ustedes, mi querido hermano.
0: ¿Cómo está todo por allá, Jorgito, con este desastre natural que han tenido? Pero queremos saber más o menos cómo está todo el país ahora, actualmente.
2: Bueno, gracias a Dios hemos recibido bastante ayuda humanitaria. Pero las cifras son impactantes o alarmantes porque obviamente hay todavía más de 20.000 personas que no han podido ubicar. Entonces, familias enteras que no han aparecido y aún se continúan las búsquedas. Sí, uno que otro han sobrevivido, pero es bastante fuerte, pues, es algo que sacude al país porque no tiene la capacidad para responder. Entonces vemos países como El Salvador, que ya ha apoyado con 7 aviones, con personal médico, paramédico, rescatista. Entonces ha sido fuerte por ese lado, pero también ha sido un momento de unidad como pueblo venezolano, porque las mayores ayudas o fortalezas han sido de los propios ciudadanos, con medicina, con ropa. ¿Por qué? Porque estamos hablando más de 50.000 edificaciones que fueron derrumbadas producto del terremoto. Entonces, esto de alguna manera lo que ha unido a las personas y a las familias o familiares de las víctimas es hacer oración. Se han hecho campañas de oración donde en las iglesias, los movimientos, estamos rezando el Santo Rosario, ofreciéndolo por Venezuela, por las víctimas. Se han abierto espacios para lo que es la adoración eucarística con diferentes apostolados, buscando el refugio pues en manos de nuestro Señor, que es la fuente que nos puede dar la paz y que nos puede ayudar pues, a sobrellevar estos momentos tan fuertes para todo un país, ya que es un impacto bastante fuerte a nivel social y a nivel humano, dada la magnitud de las catástrofes, ya que es algo sin precedentes para el tipo de terremoto que ha pasado en nuestro país. Pero bueno, confiado de que por la mano de Dios y la intercesión de nuestra Santísima Madre, las cosas van a florecer. Tenemos una esperanza, es un pueblo muy católico. De hecho, creo que un programa lo comentábamos, que fue consagrado el Santísimo Sacramento a todo un país. Entonces se hizo la renovación de esa consagración. Los diferentes obispos, diferentes diócesis han hecho esa consagración y están llamando a la oración, pues, y el pueblo ha ido respondiendo con solidaridad, pero sobre todo con la oración, que es ha sido la base fundamental para nosotros para poder sobrellevar esta situación, porque el que no tiene familiares, tenemos amigos que simplemente desaparecieron, pues no hay cuerpos que buscar porque están destrozados dentro de las compras. Entonces ha sido un momento bastante doloroso y que nos ha llevado a la unidad como pueblo, buscando a Dios en su infinita misericordia. Entonces ahí vamos, unidos como pueblo orante, pues, para que el Señor nos siga ayudando a salir adelante.
0: Bueno, Jorgito, sí, la verdad que mucho para rezar, ¿no? Por la fortaleza de las familias que han perdido a sus seres queridos, por las almas de los difuntos, por todos los que se están recuperando. Recordamos los horarios de las misas, vamos a la pausa porque ya estamos un poquito atrasados. Este sábado recordamos que el horario de misa San Patricio es 18:30 horas. Después ya tenemos la festividad también, si no llueve, porque hay pronóstico de lluvia acá, de la Virgen del Carmen, el sábado a las 12 horas del mediodía. Si se suspende, se pasa para hacer el programa para el próximo sábado
3: en Elvira,
0: y de la próxima misa dominical también el domingo a las 11 de la mañana en San Vicente Palotti.
3: Bueno, vamos a una pausa porque no vamos a llegar con el tema que realmente desarrolla bien este gran invitado, ¿no?
0: Sí, así es.
3: Vamos a Alma Misionera.

0: Este segundo bloque entramos en el tema con nuestro invitado especial, que ya es como de la casa, ya es de la familia. Hoy vamos a estar en comunicación con Ignacio Peña y nos va a traer una hermosa catequesis sobre la sangre de Cristo y Santa Catarina de Siena.
1: Y justo estamos en el mes de la Preciosísima Sangre, ¿no? Qué lindo para este tema.
0: Así es, por providencia, estamos en el mes de la Preciosísima Sangre y bueno, queríamos hacer este programa. Justo Ignacio estaba predispuesto para participar, así que hoy, 16 de julio, como todos saben, el programa tenemos dedicado a la Preciosísima Sangre de Cristo, la sangre de Jesucristo que derramó en la cruz de modo cruento. Es la misma sangre sacramental, que es el vino consagrado presente en la Eucaristía, entregada también, pero de modo incruento. ¿Y por qué se relaciona con Santa Catarina de Siena? En los últimos momentos de esta gran santa, antes de morir, con la mirada fija en un crucifijo, hizo la señal de la cruz y exclamó: "La sangre, la sangre". Luego, repitiendo las palabras de su divino esposo, suspiró: "Padre, en tus manos encomiendo mi espíritu". Para Catalina, quien falleció en el 29 de abril de 1380, la preciosa sangre de Jesús era un tema predilecto de meditación y un valioso legado espiritual. Así que le damos la bienvenida a Ignacio Peña hoy en este programa para que nos hable y nos comparta la hermosa catequesis que ha preparado. Buenas noches, Ignacio, bienvenido.
1: Buenas noches, Ignacio.
2: Buenas noches, muchas gracias. Bueno, y gracias por la introducción también. Efectivamente, la sangre de Cristo y Santa Catalina están muy vinculados y también muy vinculados con este mes de la sangre de Cristo. Y tal vez podemos empezar un poco hablando sobre el origen de ese mes, digamos. ¿Y qué significa la sangre de Cristo? Voy a empezar dándolo de altísimo nivel. ¿Qué representa la sangre de Cristo? Básicamente nos recuerda que Dios nos ama tanto que dio su sangre por nosotros. O sea, Dios envió a su Hijo para rescatarnos, pagando el precio de nuestro pecado con su sangre. Y el origen de este mes en realidad tiene mucho que ver con Santa Catalina y tiene mucho que ver con momentos de crisis importantes en la historia de la Iglesia. Si vamos así a dónde empieza la fiesta el antecedente más próximo, digamos, sin ir tan lejos, tiene que ver con en 1808 un sacerdote, Francesco Albertini, en 1708 hay una donación de una hecha por la familia de descendientes de Longinos, que era Basilio Longino, que era el centurión que traspasó el costado de Cristo. Él preservó algunas reliquias y una de ellas fue donada a una iglesia en 1708. 100 años después, cuando Napoleón invade Roma y básicamente empieza una etapa de crisis muy fuerte, en 1809 se secuestra al Papa, pasa preso varios años el Papa, etcétera. Francesco Albertini, que era, digamos, el párroco a cargo de la iglesia donde estaba esa reliquia, dice: bueno, pasaron 100 años de la donación de esta reliquia, y crea una asociación centrada en la sangre de Cristo. Y poco después se le suma a él un sacerdote, San Gaspar, que después pasó a ser San Gaspar del Búfalo. Y cuando Napoleón les exige que juren lealtad a Napoleón, a su imperio, y no al Papa, ellos dicen: no puedo, no quiero, no voy a hacerlo. Entonces pasan 4 años presos en distintas cárceles, y cuando salen, Napoleón es vencido, y cuando salen ellos crean, San Gaspar del Búfalo crea la congregación de los misioneros de la Santísima, la Preciosísima Sangre de Cristo. Y después el tercer superior de esa congregación, en un nuevo momento de ataque de la masonería, en realidad, porque si bien Napoleón no era masón, dos de sus hermanos eran rabiosos masones, y Napoleón está. Y después el tercer superior de esa congregación, en un nuevo momento de ataque de la masonería, en realidad, digamos, porque si bien

tercer el sacerdote, que era el tercer superior de esta congregación de la Preciosísima Sangre, le dice, bueno, ¿por qué no haces un voto que en caso que puedas volver a Roma vas a crear una fiesta de la Preciosísima Sangre? Dice, no, no voy a hacer ese voto, voy a hacer simplemente ya la voy a crear la fiesta, y crea la fiesta en 1849. Poco tiempo después vuelve a Roma. Y después, en otro momento así crítico de la Iglesia, del mundo, 1914, comienzo de la Primera Guerra Mundial, Pío X establece la fiesta el 1 de julio, y al establecerla el 1 de julio, digamos, pasa a ser, el mes pasa a estar consagrado a la sangre de Cristo, digamos, otro santo, y aparte muy vinculado con la Eucaristía, un santo de la Eucaristía, ¿no? Una cosa interesante que se vincula con la parroquia de ustedes, de San Vicente Palotti, es que San Gaspar del Búfalo, que crea la Congregación de los Misioneros de la Preciosísima Sangre, el mismo año que crea esa congregación, se le acerca un joven, Vicente Palotti, que tenía 20 años, y le dice, bueno, quiero ayudar en una obra que estaban haciendo. Y él dice, bueno, te encomiendo que te ocupes de los carreros. Y él cambia una orientación que él tenía, una vida más académica, y empieza a dedicarse, digamos, a servir a las personas, ordinarias, comunes, ¿sí? Después pasa a ser confesor de San Gaspar, y lo acompaña cuando muere San Gaspar, y de hecho él dice que vio el alma de San Gaspar yendo al cielo, y se convierte en el principal defensor y promotor de la canonización de San Gaspar. O sea que todo esto está muy vinculado con San Vicente Galotti. Pero en el fondo todos ellos también abrevaron de Santa Catalina, digamos, si bien estaba digamos, el impulso de la reliquia y de la convicción de que tenía que haber una renovación de la fe en medio de tanto ataque, y que la clave para eso era la sangre de Cristo, ellos abrevan, vuelven para atrás y dicen, bueno, ¿quién es la apóstol, la profeta de la sangre de Cristo? Santa Catalina. Ok, listo, perfecto. Entonces vamos a Santa Catalina. Y antes de ir a Santa Catalina, vamos al significado de la sangre de Cristo. Y creo que hay tres significados que tiene la sangre. Uno es el significado de la alianza, es una alianza de vida. Ya en la antigüedad, cuando se establecía una alianza, se hacía un sacrificio y se rociaban, digamos, las dos partes en la sangre de ese animal sacrificado, y eso simbolizaba que había un vínculo de sangre que unía a esas personas, un vínculo familiar, en el fondo, es compartimos sangre. Otro significado, que es el de la redención de los pecados, y ahí, digamos, y de la protección de la muerte, digamos, y ahí podemos ir ya al Éxodo, cuando Dios llama al pueblo para que se escape, digamos, y libera al pueblo de la esclavitud en Egipto, le ordena a poner la sangre, a sacrificar un cordero y poner la sangre encima del dintel, digamos, pintar los dinteles de la casa con la sangre del cordero, y dice que cuando vea la sangre va a pasar de largo ante vosotros, y no habrá entre vosotros plaga exterminadora, porque, digamos, les anticipa, digamos, la última plaga es la muerte de los primogénitos, y hagan esto y ustedes van a estar protegidos. Y después comienza el Éxodo, ¿sí? Comienza el Éxodo y, digamos, llegan al Sinaí y digamos, hay una alianza, la antigua alianza, digamos, que se da también en sangre. Entonces Moisés, Éxodo 24, tomó entonces Moisés la sangre, roció con ella al pueblo y dijo, esta es la sangre de la alianza que ya había hecho con vosotros, según todas estas palabras, y al mismo tiempo rocía el altar, que simboliza a Dios, y con eso sella la alianza con sangre. Pero no es sangre en el sentido de algo malo, sino en el sentido de una unión. Luego, después en Levítico, vemos que Dios le da instrucciones a Moisés y le explica qué sacrificios tiene que hacer para el perdón de los pecados. Pues dice, ustedes van a seguir pecando, ya lo sé. ¿Sí? Entonces, ¿cómo pueden perdonar, digamos, los pecados? Bueno, el costo del pecado es la muerte, eso lo vemos desde el Génesis, ¿sí? Entonces, ¿qué es lo que dice? Bueno, pone la mano sobre un cordero, y después se sacrifica, digamos, el cordero, y con la sangre del cordero y la muerte del cordero, digamos, va

0: prácticamente expía tu pecado. Es una muerte, pero no es la tuya, es la del Cordero, ¿sí? Todo eso apuntando a que después él iba a mandar el verdadero sacrificio, el verdadero Cordero que realmente tenía el poder de expiar los pecados, que es Jesús. En el Yom Kippur, digamos, una vez al año, también se hacía lo mismo, nuevo sacrificio con sangre, y ahí era el perdón de todos los pecados de todo el pueblo. Es una tradición que continúa, pero que ya no hay sacrificios, entonces no se puede hacer porque no está el templo, ¿no? Entre los judíos, estoy diciendo. Y en Levítico se explica qué hay detrás de eso. Pues dice, en Levítico 17, dice, porque la vida de la carne está en la sangre y yo la he dado para hacer sobre el altar la expiación por vuestras vidas, pues la sangre es la que expía en cuanto es vida. Bueno, después en Juan 6 Jesús dice, el que come mi carne y bebe mi sangre tiene vida eterna y yo le resucitaré el último día, porque mi carne es verdadera comida y mi sangre es verdadera bebida, lo cual escandaliza a los judíos y muchos se van, salvo los 12 apóstoles, ¿no? Y luego en la última cena, digamos, toma la copa, da las gracias y se la da diciendo, bebed de ella todos, porque esta es la sangre de mi alianza que es derramada por muchos para el perdón de los pecados, según esto es San Mateo 26. Y después, en la cruz, digamos, hay un soldado que ya mencionamos, Longino, que básicamente traspasa a Jesús, en vez de quebrarle las piernas, traspasa a Jesús, el costado de Jesús, con una lanza, al instante sale sangre y agua. Y como vimos, ese es un momento de donde se establece la nueva creación, donde tenemos un nuevo Adán del cual sale, del costado del cual sale su esposa, la iglesia, ¿sí? Y tenemos también a Eva al pie de la cruz, y tenemos un nuevo árbol de la, o tenemos el árbol de la vida, un madero, digamos que ya lo comentamos esto, un madero muerto para el cual se clava la vida que Jesús dice, yo soy la vida, ¿no? Y a partir de ahí, digamos, también tenemos la fuente, digamos, de la Eucaristía, ¿sí? Digamos, el agua y la sangre que salen de ahí, básicamente representan digamos, al bautismo, al perdón de los pecados y a la Eucaristía. Y esto lo ratifican después, digamos, en digamos, diversos libros, cartas, por ejemplo, San Pablo, en la primera carta a los Corintios, diciendo la copa de bendición que bendecimos, ¿no es acaso comunión con la sangre de Cristo? Y el que parte en que partimos, ¿no es comunión con el cuerpo de Cristo? O Pedro, por ejemplo, en la primera carta de Pedro, dice, ¿sabéis que habéis sido rescatados no con algo corruptible, con oro o con plata, sino con sangre preciosa, como de cordero, sin tacha, sin mancilla, la de Cristo? ¿Rescatados de quién? Rescatados del pecado, ¿sí? Esclavos del pecado, podemos ser rescatados por la sangre de Cristo, que nos ama con locura, que nos ama con locura, y da su sangre para salvarnos. Bueno, hablemos un poquito de Santa Catalina. Santa Catalina nace en 1347 y muere a los 33 años. Nace en Siena, en Italia, muere en Roma. Es hija 23 de 25 hijos de Jacobo Benincasa, que era un tintorero. Ella permaneció virgen, se consagró como virgen, pero fue laica dominica. De la tercera orden de Santo Domingo, y tiene distintas obras, la más importante es el diálogo, aparte 380 cartas, oraciones y soliloquios, y tiene logros importantes. Ella impulsó a los 29 años, impulsó el regreso del Papa de Aviñón a Roma, y trabajó por la unidad en el cisma de Occidente. Fue consejera de papas, de príncipes, etcétera, y fue canonizada por Pío II en 1461, y en 1970 fue nombrada doctora de la Iglesia. Fue una de las primeras mujeres, junto con Santa Teresa de Ávila, y es copatrona de Italia y de Europa. O sea, súper importante. No tuvo educación formal, esto es muy importante decirlo, porque las cosas que ella dice no vienen de un intelecto, vienen realmente de leer 250 tratados sobre estos temas, sino vienen de un diálogo fluido con Jesús y una cantidad de experiencias místicas increíbles. Su vivencia con la sangre de Cristo es impresionante. Ella tiene éxtasis eucarísticos, digamos, después de tomar la Eucaristía, tenía éxtasis, entraba en éxtasis, y tanto que hasta, digo, muchas veces sus seguidoras, digamos, evitaban que tomara de lo que él tenía, porque necesitaban que no entrara en éxtasis. Pero aparte tuvo un episodio muy lindo, donde después de ver, estaba cuidando una mujer muy enferma, y tenía unas llagas espantosas, y la había limpiado con agua, y en el recipiente donde estaba el agua sucia, digamos, de haber limpiado a esta mujer, le da tanto asco todo esto, que como una forma de negarse a sí misma, bebe de esa agua con total, digamos, dolor, básicamente, pero lo hace por Jesús, y una forma de decir: no importa nada lo mío, ¿no? Yo no soy nada, y basta de estar quejándome o que me den asco las cosas, por Cristo todo. Bueno, esa noche básicamente tiene un encuentro con Jesús, que Jesús le da de beber de su costado, licor de su costado, que es básicamente la sangre de Cristo. Y bueno, digamos, ese es un episodio fuertísimo, digamos, conectado con ese episodio que, digamos, se da también otro episodio muy lindo, que es un episodio de un preso que digamos, cuando ella está en Siena, hay un preso que está condenado a muerte, y ella va y habla con él y lo convierte justo antes de su muerte. Él le pide que la acompañe en el momento de su muerte, lo decapitan, ella recibe la cabeza, recibe la sangre, y en ese momento ella, digamos, lo acompaña, digamos, en el último momento, y ella tiene una visión, digamos, del Cordero, tiene una visión de cómo el alma de esta persona, antes de ir a Jesús, se despide de ella, hace un gesto hacia ella. Nada, también un episodio muy, muy lindo. Vivió sus últimos 7 años alimentándose casi exclusivamente de la Eucaristía, hablamos de la sangre de Cristo, y digamos, es, digamos, uno de los dos componentes, digamos, el cuerpo y la sangre, ¿no? Pero vivió 7 años exclusivamente de la del pan y de digamos, o sea, del cuerpo y la sangre de Cristo. Y tuvo episodios muy lindos. Cuando se lee la biografía de ella, digamos, es sorprendente ver que tiene episodios, escrito por su confesor, Raimundo de Capua, tuvo episodios de multiplicaciones de panes, de multiplicación del vino, y como bien dijeron, cuando muere dice sangre, sangre, sangre, y básicamente pone su, dice: Padre, en tus manos encomiendo mi alma y mi espíritu. Pero recomiendo leer la biografía de ella, de Raimundo de Capua. Uno vuela básicamente con al escuchar su vida. Tiene otros episodios, como por ejemplo que en un momento un hombre trata de, digamos, amenaza con matar a Santa Catalina, y después dice llorando: qué desdichada yo soy, yo creí que Dios accedería a mis deseos y me concedería la gracia del martirio, pero ay, mis esperanzas han sido vanas, mis pecados se han privado de la dicha de derramar mi sangre por el amor de aquel que redimió al precio de la suya, que me redimió al precio de la suya. O sea, ella quería derramar su sangre por Jesús. Y claramente es una mártir blanca, digamos, en el sentido de que, digamos, es una persona que ha dado absolutamente toda su energía, todo por Cristo, en particularmente en un momento muy, muy delicado de crisis de la Iglesia, un momento que había dos papas, primero estaba en Aviñón y después, digamos, en Francia ponen otro papa, bueno, una crisis profunda, y ella en ese medio de esa crisis, esencialmente, digamos, da todo de sí para por el bien de la Iglesia. Y bueno, nada, digamos, creo de fuera de eso, creo que vale la pena, digamos, más allá de estos episodios que son, y podemos profundizar sobre ellos si quieren, es muy lindo escuchar, digamos, y conocer su doctrina sobre la sangre de Cristo. Ella es considerada profeta y apóstol de la sangre de Cristo, menciona la sangre de Cristo 1800 veces en sus escritos, abría sus cartas mencionando la carta de sangre de Cristo. Acá hay dos ejemplos que tomé de un par de cartas. Una dice: a ti, queridísimo y amadísimo hermano, comprado con la preciosa sangre del Hijo de Dios. En otra carta abre diciendo: carísimo, o digamos, fuera de decir el nombre de Jesús y de la Virgen María, dice: carísimo hermano en Cristo, el dulce Jesús, yo, Catalina, sierva y esclava de los siervos de Cristo, os escribo en su preciosa sangre con el deseo de veros despreciar el pecado mortal. ella consideraba la sangre de Cristo el punto alto de la redención. Y es importante decir que sus escritos tampoco son producto de la imaginación y de trastornos alimentarios y psicológicos que hoy el modernismo medio que descarta diciendo no puede ser que haya visto Jesús, que haya tenido esta relación con Jesús. Yo de vuelta invito a leer la biografía escrita por su confesor, se van a dar cuenta que eso es todo verdadero, es todo verdadero. Entonces nos da una es como que expande y nos ayuda a entender mejor el Evangelio, porque nos presenta a la sangre como revelación del amor divino. Digamos, Dios tiene un amor loco por nosotros y no solamente manda a su Hijo a la tierra, sino que además, digamos, sacrifica a su Hijo y además nos lo deja en la Eucaristía y en su sangre, en cuerpo y su sangre. O sea, una generosidad y una misericordia y un amor hacia nosotros que, digamos, es la clave para renovar permanentemente la Iglesia, renovar permanentemente nuestras vidas. También ella en el diálogo, digamos, Dios, en el diálogo es con Dios Padre, y Dios Padre le explica que Jesús es un puente que une a la humanidad con el cielo, esencialmente, ¿sí? Y entonces, digamos, y explica que la sangre es lo que mantiene, lo que une, lo mantiene en pie al puente. O sea que si queremos una unión con Cristo, la sangre es fundamental. Y pone a la Iglesia como la administradora, en particular al Papa, como el bodeguero de la sangre de Cristo, al que nos da ese milagro, esa maravilla, ¿sí? En cada misa. Y nos presenta a Jesús también como el capitán, un verdadero capitán que el Padre pone en el campo de batalla para combatir y arrancar al hombre de las manos del demonio y librarlo de la perversa esclavitud en la que podía caer. Esto es un texto muy lindo que tomo de la introducción al diálogo, y ella lo confirma, digamos, en una carta, digamos, pone: nuestro rey hace como un verdadero caballero que persevera en la batalla hasta que han sido derrotados los enemigos. Con su carne flagelada derrotó al enemigo, que es nuestra carne, con la verdadera humildad, humillándose Dios al hombre, con la pena y los oprobios, venció la soberbia y los placeres y ambiciones del mundo. Así que su mano desarmada, fija y clavada en la cruz, ha vencido al príncipe del mundo, tomando por caballo el leño de la cruz santísima. Vino armado este nuestro caballero con la coraza de la carne de María, en la que recibió los golpes para reparar nuestras iniquidades. El yelmo en su cabeza, la corona de espinas hincada hasta adentro, la espada junto a sí, la llaga del costado que nos muestra el secreto del corazón. Los guantes en su mano y las espuelas en sus pies son las llagas sangrientas. ¿Quién ha armado caballero? El amor. ¿Quién le mantuvo firme y cosido y clavado en la cruz? El amor. Y que entonces, ¿cuál es el llamado? Es hacer caballeros junto a él, ¿sí? Es también dar nuestra vida por los demás, dar nuestra vida por Jesús, por Dios. Es ser pequeños corderos del gran cordero, básicamente. Esto lo agrego yo, ¿sí? Ella dice también, en otro texto, dice: oh loco de amor, no era bastante haberte encarnado, sino que además has querido morir, y tu misericordia ha hecho más todavía, te has quedado como alimento. Y ella nos alienta a seguir a Cristo y a entregarnos a Él sin reservas. Ella dice: ¿quién será el de tan vil corazón que, viendo a este capitán y caballero que ha quedado a la vez muerto y vencedor, no arroja la debilidad de su corazón y no se haga viril contra todo adversario? O sea, la sangre fue dejada en el depósito del cuerpo místico de Cristo, de la Santa Iglesia, para animar, y esto de vuelta ahora cita, a aquellos que quieran ser verdaderos caballeros a combatir contra la propia sensualidad y la carne frágil, contra el mundo y el demonio, con la espada del aborrecimiento de esos enemigos con quienes han de pelear, y también con el amor de la virtud. Básicamente, digamos, el diálogo es el libro de la providencia, y en ese libro el padre dice: jamás faltará mi providencia a quienes quieran recibirla, a los que pongan en mí toda su confianza. y la invita a mirar el abismo de su caridad. Él dice, en él veía que Dios era suma y eterna en bondad. No solo por amor había quedado al hombre y le había reconquistado con la sangre de su hijo, y con este amor les daba todo lo que de él provenía. Estoy viendo a ver si alguna... Ella nos invita básicamente a bañarnos en la sangre, a bañarnos y a negarnos, embriagarnos hasta la enajenación del amor con la sangre. Y básicamente, ¿qué es esta sangre? Es recordarnos que Dios nos ama, ¿sí? Que Dios nos ama. Y eso es algo que, digamos, recibimos en la Eucaristía, pero también recibimos en su palabra, recibimos en la oración. Dios nos ama con locura. ¿Y qué más podemos pedir que un Dios que creó todo el universo y que nos ama con locura y nos da su sangre para que Dios, cuando nos reciba, no vea a un pecador, no vea a alguien que lo negó, sino vean a alguien que pidió perdón, que recibió la sangre de Cristo, y vea la sangre de Cristo, vea a alguien que es hijo adoptivo, ¿sí? Y bañado en esa sangre de Cristo, pasa a estar limpio. ¿Para qué? Para poder llegar, digamos, a lo que promete el Apocalipsis, volviendo a citas, donde, digamos, en el Apocalipsis 7 vemos que hay hombres, almas que están junto a alrededor de Dios, básicamente, y dice, estos son los que vienen, Apocalipsis 7, estos son los que vienen de la gran tribulación, han lavado sus vestiduras y las han blanqueado con la sangre del Cordero. Por eso están delante de Dios y la rinden culto día y noche en su templo. Y después también en Apocalipsis 5 dice, con tu sangre compraste para Dios gente de toda raza, lengua, pueblo y nación. Entonces, básicamente Jesús quiere pagar por nuestra libertad, quiere pagar para darnos vida eterna con su sangre, ¿sí? Y podemos lavar nuestras ropas manchadas en cada confesión, ¿sí? Con su sangre, y en cada comunión también, para poder llegar a esa unión con Dios y vivir en paz en ese cielo que todos anhelamos.
1: ¿Querés agregar algo más, Ignacio?
0: Mira, puedo parar por aquí, pero también podemos, si quieren, puedo agregar algunos, un poco más de detalles sobre cómo fue, por ejemplo, cuando bebió del costado abierto de Cristo, uh-huh. o si quieren puedo contar, digamos, un poco más de detalle cómo fue cuando recibió los estigmas, que también, digamos, vienen de las llagas de Cristo, en fin, como quieran.
1: Lo que diga tu corazón, Ignacio, nosotros queremos que vos compartas lo que te hayas preparado, así que no queremos interrumpirte con...
0: Bueno, les cuento entonces cómo fue, digamos, el tema de cuando bebió del costado de Cristo, porque creo que es un punto muy fuerte en su vida. Ella cuidaba a una enferma, como les comentaba, que cuya llaga despedía un hedor insoportable, y un día al lavarla sintió una repugnancia tan fuerte que, llena de santo odio a su cuerpo, reunió en una taza el agua con que había limpiado la llaga, la bebió entera para vencerse, y ella esa noche se le aparece el Salvador, le muestra las 5 llagas de la cruz y le dice, puesto que tú realizaste un acto superior a las fuerzas de la naturaleza, le dijo, yo te daré un licor que esté también por encima de la naturaleza. Y colocando su mano derecha sobre el cuello de Catalina, la acercó a la herida de su costado y le dijo, bebe, hija, este líquido que fluye de mi costado, él embriagará tu alma de dulzura. Y ella aplicó sus labios a la sagrada llaga y bebió largamente y con tanta avidez como abundancia, quedando saciada pero todavía sedienta, como si fuera un bebé, básicamente. Y después hay otro momento también muy lindo, en donde, bueno, en el episodio de los estigmas, digamos, el confesor dice que digamos, en estando en Pisa, yo dije en Siena, pero en Pisa, digamos, Catalina fue con varias personas, recibió la hospitalidad a la casa de un vecino del mismo, estoy leyendo ahora de Raimundo de Capua. Recibió hospitalidad en la casa de un vecino del mismo, situado cerca de la iglesita de Santa Cristina. Un domingo celebré yo allí la Santa Misa y le di la Sagrada Comunión. Catalina permaneció durante mucho tiempo en éxtasis, según solía. Nosotros esperamos hasta que hubo recobrado la fuerza, recobrado el conocimiento, con el fin de recibir de allá algún consuelo espiritual. De pronto vimos que su cuerpo, que estaba postrado en el suelo, se elevaba un poco, se arrodillaba y extendía las manos y los brazos. Tenía el rostro encendido y permaneció mucho tiempo inmóvil y con los ojos cerrados. Luego, como si hubiese recibido una herida mortal, vimos que caía al suelo y adoptaba la postura que tenía antes, permaneciendo así hasta que recobró el uso de los sentidos. Después, ella habló y le dijo: Padre, le anuncio que por merced de nuestro Señor, yo llevaré en mi cuerpo sus sagrados estigmas. Y le dijo, vi, me contestó ella, nuestro Salvador crucificado que descendía sobre mí envuelto en una gran luz. El esfuerzo que hizo mi espíritu para ir a su encuentro fue lo que hizo que mi cuerpo se levantase del suelo. Luego, procedente de las 5 aberturas de las heridas de nuestro Señor, vi que se dirigían hacia mí otros tantos rayos de rayos color de sangre, los cuales avanzaron hacia mis pies, mis manos y mi corazón. Yo comprendí el misterio y exclamé: Ah, Señor, mi Dios, te ruego que estas cicatrices no aparezcan exteriormente en mi cuerpo. Mientras yo estaba hablando, los rayos sangrientos se hicieron brillantes, adquiriendo el aspecto de luz, llegando a esas formas tras mencionadas partes de mi cuerpo. Puedo mencionar también, otro caso que Santa Catalina había dado su propia ropa a un pobre que gritaba de frío, y la noche siguiente, mientras oraba, el Salvador se le apareció bajo la figura de aquel pobre, teniendo en la mano la prenda, ahora ricamente bordada con perlas y piedras preciosas. Y esto, textual de su libro: ayer tú me diste esto con gran amor, tu caridad me vistió, librándome de la desnudez, le dijo. Ahora te entregaré, sacándolo de mi propio cuerpo, un vestido que será invisible para los hombres, pero no para ti, y que te preservará del frío y del cuerpo y del alma. Y sacó de la herida de su adorable costado una vestidura teñida con el color púrpura de su preciosa sangre, que brillaba intensamente, y la colocó sobre ella con sus propias manos. Te entrego esta vestidura, símbolo y prenda de tu derecho a la gloria. O sea, nada. Sangre por todos lados. Y se explica por qué cuando ella muere dice sangre, sangre, sangre. Claro, su vestidura, su protección, los estigmas, la participación, en las llagas de Cristo. ¿Qué es lo que no venía? Bueno, su redención, todo viene a la sangre de Cristo, y ella nos invita a participar de ello, de la sangre de Cristo, y a disfrutar de ese amor con pasión. Y vale la pena citar también que cuando se crea en el origen de los misioneros de la preciosísima sangre de Cristo, el sacerdote que crea original, la base de todo esto, que es la asociación de la sangre de Cristo, Francisco Albertini, crea también una oración que básicamente todavía podemos rezar, y que se rezaba todos los meses en julio, y creo que es la coronilla de la preciosísima sangre, que podemos rezar para recibir estas bendiciones.
2: Realmente, Ignacio, en este mes de la sangre, que hemos hablado muy poco, vino providencialmente este tema muy lindo, porque saber que San Vicente Paloli estaba relacionado con la Preciosísima Sangre, y todo lo que hablas de Santa Catalina, que con toda la devoción que hay, realmente fue muy providencial que hablara sobre este tema, Ignacio. Muy, muy, muy. Ayuda mucho. Y con la devoción.
0: Qué bueno, padre. Sangre,
2: sí, realmente fue muy providencial, ¿no?
1: Uh-huh. Sí, Ignacio.
0: Qué bueno. Me alegro muchísimo, me alegro muchísimo.
2: Sabes que Ignacio, yo estando en Canadá, veo esta orden de, no sé, Gerardo Mayela, San Gerardo Mayela, que ponen el Santísimo con la sangre de Cristo. De ahí me vino ya la idea de querer hacer el mes de la Preciosísima Sangre. Bueno, eso es realmente con lo que vos contás, es para que vivamos con más fe este mes.
0: Wow, bueno, después quiero que me cuente más sobre eso, qué lindo.
1: Sí, Ignacio, la verdad que una catequesis hermosa y este homenaje, ¿no?, que hicimos a la sangre de Cristo, bueno, la muestra de amor desde Él hacia nosotros y con la referencia, por supuesto, de esta gran santa, de Santa Catalina de Siena, ella que nos enseña, ¿no?, esta devoción a la sangre preciosa de Cristo para que nosotros también, ¿no?, tomemos, ¿no?, e imitemos las virtudes de ella y esta práctica de adoración a la sangre de Cristo. Jorge. No sé si Jorge quiere
0: preguntar. Buenísimo, muchas gracias. Tal vez solo un comentario final, digamos, solo recordar que yo no soy, digamos, ni un teólogo, ni un especialista académico, nada por el estilo. Simplemente soy un laico, un pecador que digamos, encontró a Jesús en la Eucaristía y que es apasionado, digamos, no puedo más que dar gracias a Dios y por eso investigo y quiero compartir, digamos, toda la belleza que voy encontrando a partir de descubrir a Jesús en la Eucaristía.
1: Un hermoso apostolado te ha encomendado el Señor, me parece, Ignacio, ¿no? Esto de poder compartir todo esto que vos vas conociendo y vas investigando y bueno, Dios te ha abierto las puertas acá en la radio.
0: Bueno, muchísimas gracias, sin duda.
1: Bueno, nos vamos despidiendo. Jorge, te agradecemos desde el otro lado. No han quedado tiempo para preguntas ni nada. Le dimos la palabra directamente a Ignacio, así que gracias por haber estado también del otro lado, Jorgito.
2: Bueno, vamos terminando en este mes de Preciosísima Sangre, en este hermoso programa, teniendo presente a la Virgen del Carmen, teniendo presente a Santa Catalina de Siena, gran intercesora de la parroquia de la obra. El Señor esté con ustedes.
1: Y con tu espíritu.
2: Que la bendición de Dios Todopoderoso, Padre, Hijo y Espíritu Santo, descienda sobre ustedes y permanezca para siempre.
1: Amén.
2: Buenas noches, América.
1: Muy buenas noches a todos.
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2: La radio te informa la hora, 19:53 minutos. Ahora en tu radio, los datos del tiempo. Temperatura 10 grados. Humedad 87%.
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Noticias, esto pasa en la Argentina y el mundo. NA, la Libertad Avanza junto a sus aliados impuso su mayoría por 38 votos para poder avanzar en el debate del proyecto de propiedad privada, dado que logró frustrar el pedido del peronismo para que esa iniciativa se vuelva a discutir en comisión. De esta manera el oficialismo pudo demostrar que con las modificaciones que introdujo tiene los avales para votar este proyecto que ahora tiene como eje central agilizar los desalojos, un nuevo mecanismo para expropiaciones y reformas de la ley del manejo del fuego. TN, hubo enfrentamientos entre la policía y los manifestantes en la marcha frente al Congreso. La policía utilizó carros hidrantes, gases lacrimógenos y gas de pimienta para defender el vallado sobre el Palacio Legislativo. La marcha la protagonizan autoconvocados de la CGT, las dos CTA, piqueteros y agrupaciones peronistas y de izquierda. Clarín, Europa. La ola de calor pone a todas las grandes ciudades de Italia en alerta roja y Austria y Eslovaquia baten récords de temperatura. El clima extremo ha elevado las temperaturas por encima de los 40 grados en varios países, lo que derivó en advertencias sanitarias para millones de personas. Científicos y autoridades advierten que estos fenómenos se están volviendo más frecuentes e intensos a medida que el clima se calienta. En cualquier momento volveremos con más noticias. La radio te informa la hora. 24 minutos. Ahora en tu radio, los datos del tiempo. Humedad 0%.

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La radio te informa la hora. 20. 22 minutos. Ahora en tu radio, los datos del tiempo. Temperatura 10 grados. Humedad 88%.

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